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0: 20 con 7 minutos. Ay, se imaginó ahora así con tantos números. Sería el segundo o milésima de segundo y ya. 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
0: 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Así nomás, chiquillo. 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
2: ¡Arrepiento!
0: ¡Ah, cuál es el problema? 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
3: Ya, recupérate, mocha.
0: Claro, deja de arreglarle la cuestión. 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
3: Oye, nos vamos a la musiquita y ya estamos de vuelta.
0: Sí, señor. Radio Sembrador 106.7. Estás escuchando Sin Pauta Bailable hasta las 10 de la noche. 20 con 14 minutos. Y póngale play, DJ.

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1: Y vamos un poquito más al euro para calentar el cuerpo en la 106.7.

estás moviendo al único ritmo, DJ Jeren, para ti. Más 569-6684-3914 en nuestro WhatsApp para que me puedas mandar tus saludos de cumpleaños, de santo, de lo que quieras. Y a subir la temperatura en esta fría noche de sábado.

Hoy con este temita quiero saludar a un amigo que está en Santiago. Y quiero saludar a Claudito. Su hermanita, para hacer toda su familia que está en Santiago y escuchando el programa Sin Pauta Bailable. Soy Claudio, el fabuloso Gavilar. Este para el sembrador, lo que quieres escuchar.

Y este de Mita se lo dedicó a él, a Luchito González aquí. No, nadie. A Huguito González, ella, pura Lucha González. Dale, vaya, hombre. No, Luchi. Huguito González. Para ti va este temazo de Los Pericos. 106.7. Lucho González. O sea, Huguito González, ¿verdad? Que tenga Huguito y... Claudio, me quede loca.

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2: Es la hora 20:59 minutos.
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0: ¡Conchale, vale, chico!
1: Linda la cuestión, estaba ya hablando y está ahí fuera del aire. Linda la cuestión.
0: Ah, sí, nomás, está aquí editando unas canciones. Para el cómplice del amor. Espérate un poquito, a ver.
1: Sí, porque se está escuchando lo que estáis haciendo.
0: ¡Arrepentida!
1: Ay, ¡arrepentida! ¡Uy, se me cortó!
0: ¡Esa Maricela!
1: Ahora
0: oye, no. Hablando de Maricela, un saludo a la Maricel y a la China, a la Katy, que están en Puente Asalto, o sea, perdón, en Puente Alto, seguro, porque dijeron que iban a escuchar, no les creo mucho ya. Pero bueno, un saludo para Katy, para Maricel y para Christopher, que anduvieron en el sur hace poquito nomás. Mírenlo, la suerte de ellos, uno aquí. Estamos trabajando, eso es lo importante. Ah. Total que un paisaje más. 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Y seguimos.
2: Señoras y señores, damas y perros, llamando a todos los perreadores.
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0: 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Hoy seguimos con la música, Alejandrita.
1: Vamos con la música.
0: Así nomás, corazón. Nos vamos con la música y ya estamos en la última hora. 21:10. Seguimos con la música.

0: un saludo a Claudio, que está en Santiago. Claudito, le mando un saludo. Claudito, le mando un saludo desde acá de la 106.7 de tu radio, Sembrador. Cuidado, Armando, cuidado. No, es nada contrincante, cuidado.
1: La saludé nomás a mi esposita. Yo no me pongo celoso. No, saluden nomás, chiquillo. Saluden nomás, chiquilla. No, yo no sé entregar los celos, señor, no se preocupen. Total, el dicho se mira, pero no se toca.
0: Oye, pusimos una chamba, Oye, vamos con esta samba, la 106.7 va a calentar el cuerpo.
1: Vamos a calentar el cuerpo en este invierno. ¿Cuánto tenemos en colina en este momento, Alejandra?
0: No lo sé, déjame ver el tiro. Espérame, déjame ver.
1: Vámonos al pronóstico meteorológico, meteorológico del día de hoy. La temperatura de
0: esta 7 grados,
1: 9 grados, bajamos a 7 grados. Oh, esta noche se nos va a dar la pajarilla, cabrón.
0: Vamos a ver si podemos ver esa, a ver.
1: Póngale
0: play. Vamos a ver esa mejor. No la vamos a hacer tanto sandungear ahí.

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1: La hora en Radio Sembrador.
2: Es la hora 23, un minuto.
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1: Es la hora 23:56 minutos.
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1: Para todos los trabajadores y trabajadoras de la vida. Aquellos que laburan más de 16 horas todos los días.

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1: Es la hora 1:03.
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1: Es la hora 2:02.
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1: La gente que le gusta el licor y la cerveza, vamos a cantar. Todas las palmas cantando, ¿eh? Vamos a cantar este tema. Todos juntos arriba. Vamos a cantar esto que es así, ¿eh? Todo el mundo tiene que cantar esto que es así, ¿eh?

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1: Es la hora 3:02.
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1: Es la hora 4:02.
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0: Te indicamos la hora en Radio Sembrador.
1: Es la hora 5:03.
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0: Radio Sembrador te indica la hora.
1: Es la hora 6:03.
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1: Es la hora 7:01.
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1: La hora en Radio Sembrador.
2: Es la hora 8:04.
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0: Órale, con mucho gusto, estamos dando comienzo. Gracias por ese recibimiento. Palancho, saludo para Vallejo. Ánimo, vamos a continuar con más canciones, éxitos grandes en cumbias, en rancheras y por supuesto en románticas, que son bastantes canciones que tenemos grabadas. Yoremá, viejamente, le compasamos. Saludos para la gente que está
1: solicitando. El Pelochino estaba bien solicitado, compadre.
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3: Radio Sembrador te indica la hora.
4: Es la hora 10, un minuto.
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0: En Radio Sembrador te indicamos la hora.
2: Es la hora 11:02.
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En Radio Sembrador ya son las 11 de la mañana con 23 minutos, 11 con 23 minutitos. Sigamos con la buena música a través del 106.7.

0: Manténganse en la sintonía de Radio Sembrador, ya son las 11 de la mañana con 27 minutos, 11 con 27 minutitos.
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Ya son las 11 de la mañana con 43 minutos, 11 con 43 minutitos. 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Sigamos con las canciones.

Qué bonita canción, ¿eh? La interpretación de Rocío Dúrcal para este tema es maravillosa. Este es un tema compuesto por Marco Antonio Solís, pero a mí me gusta más la versión de Rocío Dúrcal. Esas notas altas que entrega, oiga, son maravillosas.

Ya son las 12 del día con 6 minutos en Radio Sembrador, la radio de la buena música. Vamos a escuchar una linda interpretación que la hace Miriam Hernández, ¿Dónde estará mi primavera?

Sin duda, gran cantante, tiene una voz muy bonita y esos temas de José Luis Perales son maravillosos. Y ella sabe interpretarlos muy bien. Escuchemos a Valeria Lynch con Señor Amante.

Qué tremenda voz esta mujer, ¿eh? Tremenda voz. El nombre real de ella es María Cristina Lancelotti. Nació por allá por el año 1974, fíjese. No, perdón, 1952. Dicen que es paraguaya, dicen que es argentina, dicen que es uruguaya. Vas a ver uno, pero de que canta precioso, ¿cierto que sí? Maravillosamente bien. Ese tremendo zarrón que tiene ella. Sigamos disfrutando con canciones bonitas. A esta hora, cuando ya son las 12 del día, con 22 minutos. Vamos a lo nuestro. La incomparable Cecilia nos dice, dilo calladito.

Ya son las 12 del día con 28 minutos, 12 con 28 minutitos, acompañando a nuestras amigas las dueñas de casa hoy día en los quehaceres del hogar. Ahí ya estamos junto a usted, también a nuestros amigos, los conductores de colectivos que están en la sintonía de Radio Sembrador, la radio de la buena música, la que comparte con ustedes las 24 horas del día. 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Sigamos con las canciones bonitas cuando ya son las 12 del día con 28 minutos.

Este señor cantante, oiga, llega el corazón con sus canciones. Lástima que las nuevas generaciones no aprecian lo verdadero del arte, ¿eh?, de las canciones bonitas. Son voces que jamás se van a escuchar de nuevo. Con gran sentimiento en interpretar, ¿cierto que sí? Maravillosa. Bueno, Aldo Monge falleció hace poquito, pero dejó un legado musical maravilloso. Sigamos con las canciones cuando ya son las 12 del día con 33 minutos. ¿Qué tal si escuchamos algo nuestro? Los Ángeles Negros, debut y despedida.

La única voz que acepta en Los Ángeles Negros es esta, la de Germain de la Fuente. Oiga, una de las mejores voces de la historia musical chilena y latinoamericana, con unos registros extraordinarios y afinados. Oiga, afinadito como poco, ¿eh? Cualquier cantante posterior, por bueno que fuese, nunca llegó a llenar ese vacío que dejó la agrupación chilena Los Ángeles Negros. Ustedes saben de historia que después uno de los integrantes se hizo propietario de el nombre Los Ángeles Negros, se fue a México y allá en México armó otro grupo con cantantes que trataban de emular la voz de Germain de la Fuente. Pero nunca sonaron como lo sonó las canciones que disfrutamos junto a Germain de la Fuente y Los Ángeles Negros. Otro gran cantante, pero esta vez un brasileño, Nelson Ned, nos dice: déjenme si estoy llorando.

20 minutos para la 1 de la tarde en Radio Sembrador, la de la buena música. Vamos a escuchar una canción solicitada al 966-84-3914. Una canción muy especial que hizo Camilo Sesto. Se llama Si se calla el cantor.

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El autor de tema es un cantautor y intérprete, Horacio Guaraní. Bueno, él hizo esta canción, nunca yo creo que habrá pensado que iba a lograr tanto éxito en la voz de Camilo VI. Horacio Guaraní tuvo unas frases muy, muy simpáticas, que quedaron en el recuerdo de los argentinos. Una de ellas dice: ser feliz es una obligación, porque vivimos en este mundo a pagar el derecho de vivirlo. Otra de las frases de Horacio Guaraní fue: la única revolución posible es dentro de uno mismo. Y otra de las frases dice: la vida es un regalo, hay que vivirla intensamente. Dice: yo amo el vino porque es el único que brinda alegría que tiene el pobre. El trabajador, el obrero que viene cansado no tiene riqueza, pero tiene sí para tomarse su copita de vino. ¿Qué me dice usted? Esa es la frase de Horacio Guaraní, el intérprete de esta canción que acabamos de escuchar. Sigamos con las canciones, ya son las 12:46, 14 minutitos para la 1 de la tarde. Manolo Galván, Poema del Alma.

Sencillamente preciosa la canción, ¿eh? Artistas que hicieron de la música un verdadero poema del alma. ¿Sí o no? Dice usted, así es la cosa. Estaba conversando con un auditor recién y me dice, oiga, ¿por qué no pone la canción esa que canta Leonardo Fabio? Ah, ya. Bueno, es la canción de Leonardo Fabio, que la canta él y también su hijo, pero las voces son tan parecidas, tan iguales, que cuesta un poquito diferenciar cuál es el papá y el hijo. Y es una canción que, al igual que Camilo VI, la hizo un artista como un modo de revelarse. Escuchémosla.

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En realidad estos son poetas del canto que van de vida en vida expresando a través de la música lo bello que es el amor, ¿sí o no? Qué hermosa canción. Fíjese que evoca cosas que pasan en una sociedad de muchas injusticias sociales, donde muchos niños a través del mundo mueren de hambre. Y resaltar que todo se debe a la ignorancia de los pueblos, ¿sí o no? Bueno, solo la mano de Dios va a traer la justicia al mundo, la justicia que todos los seres humanos necesitan. Sigamos con las canciones cuando están faltando solamente 3 minutos para la 1 de la tarde, 3 minutos para la 1. Rafael dice, ¿qué sabe nadie?

Sigamos disfrutando de grandes recuerdos musicales a través de Radio Sembrador en el 106.7. ¿Qué tal si recordamos al gran Nino Bravo con esta canción, Cartas Amarillas?

Un lindo recuerdo musical, ¿eh? Preciosa la canción, una voz incomparable, gran artista, y nos dejó tan jovencito, pero dejó lindas canciones, gratos recuerdos para que nosotros podamos disfrutar actualmente. Y sigamos con las canciones. Otro gran artista, pero esta vez argentino, Sandro.

Una de la tarde ya con 10 minutos, una con 10 minutitos en Radio Sembrador, la radio de la buena música, la que comparte con usted las 24 horas del día. Nos llamó nuestra amiga Kenita solicitando 3 canciones. Ni un problema, pues, amiga mía, ni un problema. Si usted se dio la molestia de comunicarse con nosotros, nosotros le vamos a complacer entonces, porque usted sabe, lo que quiere escuchar, usted lo escucha aquí en Radio Sembrador. Vamos con el primer tema, Los Jaivas, Todos Juntos.

Esta es una de las canciones que más representa a los chilenos, a la gente en sí misma. Todos juntos ante la adversidad, siempre estamos así, ¿cierto? Así es la cosa. Una de la tarde con 16 minutos, amiga Kenita, acá va su siguiente canción que solicitó al 966-84-3914.

Una de la tarde ya con 20 minutos. Sigamos con las canciones bonitas. Otra canción solicitada por nuestra amiga Kenita es este tema, que es bien viejito, pero bien bonito, ¿eh? La lluvia, el parque y otras cosas.

Es bien antiguito este tema, bien antiguito, pero muy bonita la melodía. Oiga, y esto también se grabó en español. Déjenme ver, capaz que la tenga por aquí en español. La vamos a revisar al menos un trocito. Podría estar por aquí. Grupo 15, por acá podría ser, ¿eh? Veamos, escuchemos.

Bien, pues hoy estamos escuchando la versión en español. Fíjese que fue grabada por este grupo en el año 1967. Yo decía que era viejita, pero muy bonita. Sigamos con las canciones. Ya es la 1:26 p.m. José Augusto, Mujer.

Ya están faltando solamente 25 minutos para las 14 horas 2 de la tarde en Radio Sembrador. Y continuamos con las canciones bonitas. Esas canciones que nos traen lindos recuerdos a nuestra memoria.

Yo me recuerdo que este cantante vino a Chile, Hernaldo Zúñiga. No sé si vino a participar al Festival de la Canción de Viña del Mar, ya no recuerdo, o vino como invitado especial. Bueno, el asunto es que Hernaldo Zúñiga desapareció del ambiente musical, al menos acá en Chile. Pero él actualmente está viviendo en México. Se casó, se fue con su familia a México y sigue viviendo de la música, haciendo canciones para otros artistas. Y se las gana ahí cuando lo invitan a hacer entrevistas, porque el hombre tiene muchísimas canciones, pero no las interpreta él, sino que se las entrega a otros cantantes. Disfrutemos de otro gran artista, Pablo Abraira. ¿Se acuerda cuando vino a Chile? Todo un éxito, Festival de la Canción de Viña del Mar, con esta canción, Pólvora Mojada.

Fíjese que parece el tema de alguna película, sobre todo por los violines, cuando termina la primera parte del coro, suena como el final de una película. Bueno, para mí estos cantantes, español, italiano, argentino, chileno, mexicano, etcétera, son una generación de maravillosos cantantes, ¿eh? De esto Pablo Braira, de aquella época, estamos hablando del año 78 más o menos, canciones que ya están cumpliendo casi 50 años, pero son lindos recuerdos, ¿cierto que sí? ¿Qué tal si escuchamos a Fernando de Madariaga? Adiós, hoy sobran las palabras.

Qué lujo es poder seguir escuchando a este gran cantante, ¿eh? Bueno, quizá exagere un poquito, ¿eh? Pero este cantante estaba casi a la altura del gran Nino Bravo. No sé si estaré exagerando, pero en realidad la calidad de voz, el timbre, es muy igual, ¿cierto que sí? Juan Bau, Dama del Amanecer.

Ya están faltando solamente 2 minutos para las 2 de la tarde en Radio Sembrador, la radio de la buena música. Quiero saludar a un gran amigo, gracias por llamar, René, mi amigo René González. Yo sé que el apellido de él no es González, pero nosotros lo conocemos como René González. Un saludo cordial para ti, gran amigo, luchador, trabajador, empeñoso el cabro. Tengo que reconocer tus grandes méritos, Chiquillo. Ya está, pues. Ya estamos llegando al final del programa. Y como siempre, nos despedimos con esta canción.

Y como siempre con esta canción me despido de todos ustedes, amigas y amigos que están en la sintonía, recordándoles que siempre hay que mirar al cielo y dar gracias a nuestra madre, a su Padre Jehová y a su amado Hijo Jesús por brindarnos un día más de vida. Muchas gracias a todos ustedes. Nos encontramos, si Dios así lo permite, el próximo sábado y domingo a contar de las 11 de la mañana en Radio Sembrador. Chau, chau. Hasta pronto.

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0: La hora en Radio Sembrador.
2: Es la hora 14 en punto.
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1: Es la hora 15, 3 minutos.
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1: Radio Sembrador te indica la hora.
2: Es la hora 16:04 minutos.
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3: En Radio Sembrador te indicamos la hora.
4: Es la hora 17, 2 minutos.
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0: Estamos al aire, don Alexi. Muy lindo nuestro
1: Hermoso,
0: David, Juan Bau.
1: hermoso, hermoso, lleno de fantasía, lleno de hermosura, lleno de magia. Escuchar nuestro idioma en español a través de lo más grande. Escuchar nuestro idioma hispano en un día tan especial como hoy. En un día en que, honestamente, las emociones se hacen grandes. Si usted me pregunta a mí, en este mundial de fútbol, que está terminando hoy, ahora, recién, en este segundo, si usted me pregunta a mí, a los que están escuchando en Colina, a los que están escuchando a través de internet, si usted me pregunta a mí, ¿quién ha ganado? ¿Ganó España el conquistador que llegó a las Américas? Dicen a través de Cristóbal Colón y todos los conquistadores que arrasaron con culturas milenarias de 10.000, 20.000 años antes de que llegaran. O ganó la Hispanidad. Y perdóneme, ¿me cierras? Ganó la Hispanidad más allá del país, de la gran nación, del gran imperio español. Ganó América, América del Sur, América del Norte, que es desde México hasta el Cono Sur de América, allá al fondo, al fondo, al fondo, donde está Chile y Argentina, compartiendo ese heladísimo, heladísimo Pacífico y Atlántico, con una isla inglesa metida ahí, conquistada por la fuerza de un imperio como el inglés. Ahora, ¿por qué usted dirá, qué pasa, don Alexi? Habla del fútbol, habla del idioma español, habla del triunfo español, habla de la pérdida argentina, habla de que los ingleses conquistaron y siguen conquistando nuestra América. No, hablo más que de todo eso. No es lo que significa la política, que no significa la política partidista, el decirse socialista, comunista, pinochetista, derechista, izquierdista. No, no, eso es políticas partidistas que son los que han mantenido a través de los siglos, los milenios, los poderes, no solo del Estado, sino de los imperios. Los imperios. Hablo de la unidad. Hablo de la unidad. Porque hoy hemos visto un equipo que hizo exactamente lo que en el día de ayer hizo otro equipo. Yo sé que usted que me está escuchando dice, acá empezó ya don Alexis a entrar en la cuerda de este circo que nos ha unido a nosotros en el mundo entero como seres humanos. Más allá de las políticas, de las diferencias, de las guerras criminales donde han muerto cientos de miles de

juego. Es un juego. A eso voy. Es como si Jesús, el Cristo, que bajó a enfrentarse con imperios tan poderosos como el Imperio Romano. ¡Puta que era poderoso! Y el Imperio Romano ni siquiera lo mató, si nunca lo mató el Imperio Romano. Y él vino con un mensaje, güey. Fíjense que este fulano, como le dicen los sionistas, que era un fulano, que era un mentiroso, que era un brujo, que era un revolucionario, que era un desgraciado, un infeliz, que era un prostituto, que era el mantenido por las mujeres. Ese es el lenguaje que usan los sionistas en contra de Jesús. Para nosotros, Jesús es el Cristo, el hijo del carpintero, ¿ya? El fulano, como dicen ellos, el fulano, el mengano, el perengano. Pero aquel que vino con un mensaje que unió la India. Fíjese usted, unió América, unió el Oriente, el África, unió Europa, unió a los eslavos, me refiero a Rusia. Porque usted pensará, ¿pero qué tienen que los rusos? ¿Creen en Jesús? ¿Lo aman? Jesús es la base de los cristianos del Oriente. Impresionante. Y entonces, es un juego. Y en este juego hoy, en el día de ayer, Francia con Inglaterra. Todos esperábamos que se enfrentara Argentina e Inglaterra. ¡Ta, ta, ta, ta! Ya se enfrentaron. Y hubo ahí una satisfacción porque obviamente, pero era obvio, ¿no es cierto?, que Inglaterra, que tiene un sector que pertenece a América del Sur, lo tiene ahí potentado. Y gana Argentina. ¡Tarararar! En el mundo. Pero luego hace un negocio, muy mal negocio, con Francia. Hizo un muy mal negocio, trabajó un primer tiempo únicamente para mantenerlo en el empate. Y después sale a matar. Y ahí aparece Mbappé, y ahí aparecen los grandes, pero ya el trabajo que estaba haciendo completamente, ya ofensivo, le daría el triunfo a Inglaterra con 6 goles. Pero no lo hizo mal. Francia, 4 goles. Y hoy Argentina entra exactamente a jugar como lo hizo Francia. A jugar atrás. Vamos aguantando. Y el gran error del entrenador fue no haber sacado a Martínez el primero con una tarjeta amarilla. No lo sacó del campo, después otra tarjeta amarilla, y no saca a los jugadores del campo. No los cambia teniendo jugadores de primer nivel. Argentina tiene para armar 3 o 4 equipos que nosotros en Chile no tenemos ni siquiera para armar uno. Y no cambió a los jugadores. Punto. Y eso le costó perder. Se la jugó Argentina, pero eran latinos, por Dios, latinos hispanoparlantes, aun cuando España pertenece a Europa. Pero el lenguaje es hispanoparlante. Y eso es lo que hace que el corazón, aun cuando duela por haber perdido un partido, para muchos que me están escuchando, para muchos argentinos que dirán, nos robó el partido el árbitro, que de hecho jugó más a favor de España que de Argentina. Pero, ¿sabe qué es lo que hay acá? Esto es como las religiones. Esto es como cuando en los Tedeum, aparece el obispo católico, aparece el obispo de la iglesia protestante, aparecen los ateos, aparece todo el mundo en la iglesia, y todos comparten una sola idea, un Dios permanente, incluso el mundo musulmán, que llamándole a Dios Alá, el mundo cristiano, apostólico, romano y evangelista, no nombran a Dios, no lo nombran, pero manejan la Biblia, y en la Biblia dice, yo soy Jehová tu Dios. O sea, el nombre de Dios es Jehová. Manejan la Biblia moviéndose en el primer testamento que no le corresponde al mundo cristiano. No, el mundo cristiano no tiene nada que ver con el primer testamento.

Esto es lo que me piden muchas veces. Por favor, aclare eso siempre, don Alexis. Porque los cristianos no tenemos nada que ver con el Primer Testamento. Esa es una historia, esa es una biografía del pueblo judío. Y punto. ¿Hasta que llega quién? Hasta que llega él, pues. Para la iglesia cristiana apostólica romana, para la iglesia después de la reforma luterana, ya de la gran reforma evangelística, sigue siendo él. Ya no se llama Alá. No se llama Krishna. No se llama Jehová. Se llama Jesús. Jesús, el Cristo. Y pasan a ser entonces iglesias cristianas, apostólica romana, católicos. Después de la reforma, cristianos, pentecostales, evangelistas del séptimo día, testigos de Jehová, mormones, en fin, cristianos. Y esto es lo que yo siento en el día de hoy. Que más allá de las diferencias en el día de hoy, y esto es lo que quiero plasmar en mi primer comentario, antes de los saludos para México, Argentina, para Colombia, para tantos amigos que están a través del internet, y para Colina, para Lampa, para nuestras radios, los autos, los automóviles, que llegamos muy bien a través de Tune y de toda emisora, dejar un poco este mensaje, porque es muy importante. Esto es muy importante, por favor. El Primer Testamento no pertenece al mundo cristiano. El Primer Testamento es el que manejaron en el Sanedrín. Es el testamento, ¿ya?, de los sacerdotes que fueron a golpear el mundo romano y a exigir al gobernador de Roma en Judea, llamado Pilatos, que castigara y que matara y que eliminara y que lo humillara y que lo hiciera mierda. Al brujo, al violador, al mantenido por las mujeres, al que se acostaba con una prostituta llamada Magdana, a la mujer que era de Magdala, conocida como Magdalena porque era de Magdala. Entonces, mire usted, son el Primer Testamento el que nosotros leemos, porque trae muchas enseñanzas, pero no es un mundo que corresponde a nosotros. El mundo cristiano apostólico romano nace con Constantino. No cuando murió Cristo, ¡pum!, nace la iglesia. No, casi después de 200 años. Y en los 300 años ya casi en la caída del Imperio Romano, el gran Imperio Bizantino levanta el cristianismo con una fuerza extraordinaria, extraordinaria. Y se levantan los papados y se levanta todo, hasta la reforma, en que la vamos a escuchar ya con los grandes pensadores, que son los que han creado las iglesias evangélicas cristianas. No nombran a Jehová, salvo en las escrituras. Los únicos que lo nombran son las iglesias evangélicas, cuando leen las escrituras, pero no pertenecen al Primer Testamento, pero sí parte del Segundo Testamento. Y es ahí donde está este Cristo que hace que un fulano como yo, casi 80 años, me faltan poquitos meses para cumplir 80 años, me pregunto cómo tuve la bendición de vivir tantos años cuando hay gente tan joven que muere a los 20, a los 30 años y deja dolores inmensos en el corazón a las familias. ¿Cómo no agradecer? Yo miro a este cabro, yo miro ya a mi socio ahí en la pantalla, y lo miro, ahí está, sentadito, tranquilo. ¿Estaba mirando el partido? No estaba mirando el partido. Él estaba sentado en su radio, él estaba enviando la música, él estaba esperando el programa para salir al aire. Me costó más que la cresta. Aunque no lo crea, más que la cresta. Porque tengo unos medicamentos que, como todos los medicamentos, son como los cristianos y los ateos, pues. O son como los católicos, ¿no es cierto?, y los judíos. Los judíos buenos. No estoy hablando de los sionistas, que no tienen nada que ver con los judíos. Esos infelices desgraciados que mataron a Cristo en el principio,
¿ya? Son los mismos que se reúnen después de la Segunda Guerra Mundial y hoy han matado a cientos de miles en Gaza y que siguen matando y apoderándose de Palestina. No, no estoy hablando de esos criminales de Netanyahu. No, no estoy hablando de eso. Estoy hablando de que, como cristianos, nos une con una fantasía maravillosa. Hoy ha ganado Europa, pero ha ganado con el lenguaje de un cristianismo maravilloso, maravilloso, que nos llegó, ¿sabe de dónde? ¿Y sabe con quiénes? ¿Sabe con quiénes? Con los italianos. Si esta historia es increíble. Sí, yo le digo a los pastores, yo le digo a los evangelistas, yo le digo a los obispos católicos, yo le digo al cura, yo le digo al que está hoy domingo en la misa. ¿Cómo no hacer un llamado de atención al mundo entero y decir a todos los fieles, a los católicos, a los evangelistas, a los mormones, a todos, incluso a los ateos, que compartimos un lenguaje? Que no es un lenguaje que lo creamos nosotros, es un lenguaje que se llama hispano, porque viene de la hispanía. ¿Y qué carajo es hispanía? Era un sector dominado, imagínense usted, por los romanos. Era un sector donde habían bárbaros. ¿Qué carajo era un bárbaro? Un bárbaro era un fulano que no creía en los dioses romanos. Eran bárbaros. ¿Quiénes eran estos bárbaros? Era gente, ¿ya? Que, como los mapuches. Era gente como los incas, no, porque ellos ya tenían una ciudad, ellos ya tenían una comunidad, ellos ya tenían jerarquía. No, estos eran grupos de personas que vivían aisladas. Un grupo acá, otro grupo allá, otro acá, otro allá, los vikingos, los saltenios, en fin, y se sacaban la cresta. Y luchaban por territorio, y asaltaban las aldeas, y les robaban la comida, se llevaban a los cabros chicos, se violaban a las mujeres, mataban a los hombres, arrasaban con... Por eso le llamaban bárbaros. Porque los demás eran todo organizaditos. El Imperio Romano era muy organizado, y era el gran patriarca. Entonces, ¿de dónde viene nuestro lenguaje? ¿Viene de Italia? Increíble, ¿eh? Fíjense que el hispano... El idioma español tiene jerarquías que son increíbles, increíbles. Latín. ¿Pero dónde viene el latín? ¡Oh, Italia! No, señor. Latín viene de Grecia, una de las culturas que marca nuestro occidente latinoamericano. La primera cultura más importante que nosotros reconocemos no es anterior a los griegos, ¿no? Tiene 3.500 años promedio. Viene desde allí, desde Grecia, antes que Grecia fuera Grecia como Estado. Eran pueblos, eran islotes, Estados que se peleaban entre ellos. Esparta con Troya, y se sacaron cresta y media hasta que se unen contra los persas. Ese país tiene un lenguaje que es el latín. Griego. Y entonces, hacia el frente, nace la otra, que es la gran potencia que destruye prácticamente y que se apodera de los griegos, que es el italiano, que es el italiano hoy, que es el latín, el fundamento del ítalo, que era justamente de la bota que se ve en el mapa, desde donde nace esta cultura. Desde ahí va a crecer primero nuestro castellano, griego, latín, arameo. ¿Qué carajo es arameo? Los pueblos más antiguos de la tierra en el África. Entonces, cuando uno ve que ganó España, ganó muy bien, que perdió Argentina, pero ambos hablan el mismo idioma. Es como si fuéramos uno solo. Aquí no habla un francés, ya, con un vikingo. Maravillosos, un espectáculo maravilloso con el equipo vikingo. Qué maravilla verlos en la cancha, qué bien juegan y todo. Pero hablan idiomas distintos y viven a menos de 500 kilómetros. Francia, Inglaterra, Suiza, Suecia, son países chiquititos y hablan idiomas diferentes. Y nosotros tenemos una América
que parte allá en México hasta el cono sur de América y todos hablamos en español. Increíble. Eso es lo que quería destacar. Destacar de verdad. Es una bendición de Dios. De Dios para mí, Jehová, que significa yo soy Él. Nada más, yo soy Él. El que soy, el que he sido y el que seré cuantas veces deba ser. Es el taratatán, Jehová, yo soy el que soy. Eso significa Él. Para que usted, cuando lo vea en la Biblia y le diga, yo soy el Señor. No, es una mentira. No, lo que es el nombre significa yo soy el que soy. Jehová. Y tampoco se lee como Jehová. No, son códigos fónicos. Si tuviéramos decir el nombre de Jehová, muy difícil. Es, escuchó, qué difícil, ¿eh? Ni siquiera tiene sílabas. Dificilísimo. Porque es tan sagrado que lo hicimos súper fácil. Le pusimos J o G, está lo mismo, Jehová. Ah, se llama Jehová. No, no se llama Jehová. Son códigos. Tiene más de 77 nombres. Y entre ellos está... ¿Me escuchó? Dificilísimo. Pero nosotros no somos jehovistas. Somos cristianos. Y eso nos hace diferente justamente a los judeos, al movimiento judío que se apoderaron de Israel. Mire usted, después de la Segunda Guerra Mundial. Porque los otomanos, los musulmanes, tienen todo el otro lado. No sé, esto es increíble. El papado tiene el otro lado. Y fíjese usted que Jerusalén es la tierra más sagrada de la tierra en el mundo en el que vivimos. Porque guarda, fundamenta y protege las religiones más importantes de nuestra raza humana, de nuestra especie humana. Raza hay varias. La raza negra, la raza amarilla oriental, la raza negra africana, la raza blanca nosotros, y la raza roja que ya desapareció después de las grandes conquistas, promedio hace 3.500 años promedio, que son los grandes navegantes, como eran los vikingos, que todavía eran gente muy alta, gente muy rubia, gente de ojos muy claros, ya, y conocidos como lo que eran los colorines, antes de los gigantes, antes de los elogines y todo lo demás, que ya es un poco más religioso. Así que un placer para los españoles haber ganado, un placer para los argentinos, no de haber perdido, de haber jugado en un mismo idioma, de haber unido a una América completamente hermana, una América que habla hispana, que es de la Hispanía, que es la conquista que tuvo Italia, el Imperio Romano, de la Hispania, que fue uno de los sectores más poderosos del Imperio Romano. Y ahí se junta el idioma griego, itálico, arameo, hebreo. Mire usted, incluso dicen lenguas que se olvidaron hace muchos años, muchos siglos, forman el idioma más difícil de hablar sobre la tierra, que no es el chino ni el coreano. ¿Sabe cuál es el idioma más difícil de aprender? El español. El que habla usted, el que hablo yo. Es el más difícil de aprender. Es el más difícil de aprender. Es el más compacto. No, perdón, es el más compuesto. Tiene miles de composiciones. No es compacto, como el chino, que con un solo fonema, ya, y balanzó. Y estoy diciendo, vine muy tarde, perdona. Pero en español tengo primera persona. Yo de mí, vine, es pasado, pero me está perteneciendo a mí. Vine, vinieron, ya no soy yo, estoy hablando de otros. Vino, tampoco es mío, es de otro. Pero cuando dice vine, estoy hablando de mi persona, y estoy además en un código de tiempo. Vine, tarde, perdón. Código de tiempo, tarde. Atrasado, también me sirve. Vine atrasado. Código de tiempo. O sea, es uno de los idiomas más difíciles. Por eso que los locutores profesionales, que ya no hay, perdónenme. Yo respeto mucho más a esta nueva casta maravillosa, que es como mi socio.
que son los chiquillos de Radio Sembrador 106.7. Porque están ahí, están aprendiendo, están buscando, están componiendo. Ya no están los grandes animadores, los grandes que los escuchábamos en las radios, hablando con una dicción excelente, que es todavía la que me queda a mí. Ya no con la excelencia que poseía hace años, por las dificultades, obviamente, de la edad y de todo lo demás. Pero mi lenguaje es permanente, es exigente, es de excelencia. Y es con el que deberíamos hablar, porque España, en Europa y en todas las Américas, desde México al Cono Sur, y en más de 100 o 200 países del mundo se habla español. Por eso somos famosos los actores de doblaje, porque para que puedan ver películas que no están traducidas o escritas, escuchan las voces nuestras. Allá, lejos, pero allá en la Conchinchina, todavía ven mis programas y todavía me escuchan sin saber que vivo en un país tan chiquitito y tan lejano como Chile. Felicitaciones a España. Felicitaciones a España a través del lenguaje español. No digo felicitation, nada, ese es en inglés. Felicitaciones a España. Felicitaciones a Argentina. Bolivariana. Allá estuvo Simón Bolívar, San Martín, O'Higgins y los grandes héroes que justamente independizaron a las Américas de España y que hoy somos solamente una América hispánica hermana del mundo entero. Felicidades, una fiesta que hizo olvidar por un mes quizás, aun cuando se seguían matando, no los inocentes, se seguían matando los ricos que están detrás de los escritorios, como el Trump, como el Zelensky, como en Rusia, no me recuerdo, ya, como en Netanyahu, todos estos asesinos asquerosos que no toman ni siquiera un cuchillo ni una pistolita de juguete para matar. Ellos están detrás de los escritorios, ellos son los grandes, esos son los estados profundos, esos son los infames que están detrás de los escritorios. Vamos a entrar acá, vamos a matar acá. ¿Cuántas balas nos quedan? Listo, fabriquemos tanto, vendámosle a este, comprémosle a este. Y mandan a matar a los hijos de nuestras tierras, a los hijos de las madres de nuestros países, de nuestras naciones. Y seguirán muriendo, y seguirán muriendo. En Ucrania le prohibieron salir a todos los muchachos de 14 años fuera del país. Y en Europa, a un ucraniano con 14 años hasta los 45, tengo entendido, lo detienen, lo amarran y lo mandan a Ucrania para mandarlo al frente a morir. Putin al otro lado tiene cientos de soldados que van defendiendo lo que ellos creen, pero por lo menos viven de eso. Y desde Colombia, donde el hambre, la pobreza, las guerrillas de los grupos revolucionarios que se formaron después de que el imperio norteamericano arrasara con nuestra América, con los golpes de Estado, esos hombres se venden para ir a morir, para ir a ganar plata y no buscar un trabajo, ir a ser soldados en Ucrania en contra de Rusia o a favor de Rusia en contra de Ucrania. Se venden. Son los que contratan para morir o para matar. Son soldados de la muerte. Son criminales o víctimas de la muerte. Eso es lo que pasa en nuestro mundo. Un evento como el que acaba de terminar nos da justamente para ustedes, chiquillos, que pertenecen al Colegio Sembrador, para todos los colegios de nuestra provincia de Chacabuco, de nuestro país, de nuestra América, algunas tan pobres, baños que no tienen agua, que no tienen confort, que no tienen ninguna dignidad, porque los estados, los jefes de estados, los presidentes, los políticos se preocupan de servirse ellos y no servir justamente
a los niños en las escuelas. Hay algo que reclaman siempre, y lo he visto, por Dios que lo he visto. El Estado en Chile, como muchos países, prepara la comida para los niños y les da el almuerzo o les da la leche en la mañana con un pan. ¿Sabe usted en los colegios cuánta comida se pierde? ¿Sabe usted cuánta comida se pierde en algunos colegios de acá de Lampa? Porque la hacen tan mal. La hacen tan mal, sin cariño, que algunos cabros dicen, no, ni que quiero que hoy día hay porotos. No. Pero si a ti te gustan los porotos, ¿por qué no almorzaste en el colegio? ¿Sabes que trabajo, que no tengo tiempo de cocinarte? El colegio te da, pero ¿por qué no comiste? Porque no me gusta la comida. Pero ¿qué no te va a gustar? Tienes que alimentarte. El Estado te está dando la comida. La comida es como el forro. Hay días que aquí, en Lampa, hay colegios, y le digo así, abiertamente. El dueño de la cumbre me decía, no los nombre, Alexis. No los voy a nombrar, pero todo el mundo sabe cuáles son. Son corporaciones, ¿eh?, que reciben miles de millones. Y los colegios públicos, que a veces son mejores las atenciones para los niños. Pero le digo, hay cabros que prefieren no comer. Y cuando llegan a su casa le toman una taza de té pelá. Usted me dice, ¿en serio? Pero es claro que es en serio. Pero el Estado le dio a esa escuela un montón de víveres para poder esas personas, no todas, por favor, entiéndase esto. Porque si por último esas personas que trabajan en las escuelas se guardan se guardan los choclos, se guardan el pedacito de carne, se lo llevan para su casa, dicen uno, bueno, puta, entre que se bote y antes que sobre, bueno. No, es la forma en que hacen la comida. A mí me han invitado, yo fui candidato más de una vez, y me invitaban, y yo veía, cuando llegábamos todo era impecable. Pero cuando iba a dejar a mis hijos a la escuela, los baños donde la niñita tenían que ser caca o pichí, no tenían puerta. ¡Y no tienen puerta ahora! O cae el agua desde el techo, o se moja todo. Pero el Estado tiene miles de millones. ¡No! Hay que hacer reformas, hay que pedir préstamos. Pero a los ricos les bajamos los impuestos. Hay que bajarle, ¿no? Porque si no, no hay trabajo. Y los ricos, que son multimillonarios, se convierten en multimillonarios. Y los niños en las escuelas siguen comiendo mierda. En un día como hoy, en que el español, nuestro idioma, triunfa, en esta lid maravillosa del fútbol, hablar de estas cosas en español, creo que que significa oj, es un fonema, oj, al, ni siquiera es alá, es oj, del árabe, que quiere decir que él, el soberano, el poderoso, el sublime, Dios de las alturas, así lo quiera, oj, alá. Nosotros decimos ojalá que le vaya bien. ¿Qué está diciendo? Es que Dios así lo quiera. Ojalá. Pero acá le decimos, ojalá te haya ido en el trabajo. Está mal, es ojalá. O sea, es ojalá que te vaya bien. Ojalá te mejores. ¿Qué quiere decir? Que él, ese mismo que decir Jehová te bendiga. Que él ya te bendiga. Que es diminutivo de Jehová. El ya de David. Pero está en el primer testamento. Es más lindo decir muchas veces que Jesús te bendiga, que Jesús te acompañe, que Yeshua esté contigo. Vamos a la música. Para Jorgito Andrés, feliz cumpleaños, guatón, te amo. Cumplió 45 años mi hijo. Y me emociona. Es el único de mis hijos, de 7 hijos, 45 nietos, que me llama 3-4 veces en la semana. Papito, cuando nació, todos decían es un hijo especial. Y tenían razón. Jorge Andrés es un hijo especial. Especial. Porque no, para mí no hay otros como él. Jorge Andrés es especial. No lo vi durante años. Porque ir hasta Lampa, hasta Colina. Estuve con él ahora unos meses atrás, fuimos al mall, y yo lo miraba,
como Jehová, el Yah de David, Jesús, Yeshua, pudo con los ángeles ser tan dadivoso. Con María, la madre, con María de Magdala, su compañera, con Isabel, con todas las que acompañaban a Yeshua, ¿cómo me brindaron desde la eternidad? A mí no, a mi hijo que se levantara condenado a ser prácticamente un niño que no se iba a mover jamás. Y aprendió a andar en bicicleta y en patines, es un tipo maravilloso, maneja la computación mejor que yo. Eso no es un milagro, eso es amor, amor, amor que debemos reconocer que viene desde lo más alto, que va más allá de la iglesia mormona, anglicana, del séptimo día, de católicos, apostólicos, más allá de las iglesias. Es una energía cósmica impresionante. Cumpleaños feliz, mi guatón, mi chiquitito. ¡Es grandote! Lo miro por arriba. Pero siempre será mi chiquitito, mi Jorgito Andrés. Besito para ti. Y para mi nieto, el último de mis nietos, el más chiquitito, Rafael, cumplió 2 años. Inmenso de grande. Ya son otras cofradías. Felicidades. Y a todos los que han estado de cumpleaños. Y a todos los que han sufrido con las lluvias. Y a todos aquellos que han quedado sin casa. A todos aquellos que están en este momento en escuelas, que los han recibido en lugares donde se le está dando alimento, cobija, a todos aquellos que perdieron sus bienes materiales, a todos aquellos que han sufrido con esto que para muchos es un castigo de Dios. ¡Mentira! ¡Mentira! ¡Dios no castiga! ¡Dios no castiga! Porque si no, no sería Dios. Dios no castiga porque no sería Dios si fuera, sería el Dios más tonto, más estúpido de cualquier tipo de creación. Es como tener un hijo y amarlo y agarrarlo a palo todos los días para hacerlo mierda y en algún momento se murió, tengo que ser muy estúpido. La creación es mágica y sagrada. No es, como muchos dicen, bueno, así lo quiso Dios, pues perdí mi casa, lo perdí todo y bueno, Dios lo quiso así. No, pues si Dios no lo quiso así, pues lo pilló la lluvia, no estaba preparado, porque no se preparó, porque se le olvidó, porque no guardó víveres, porque se le ocurrió hacer una casita justamente en el lecho de un río donde ningún desgraciado le dijo que el agua tiene memoria y que en algún momento se iba a quedar en la calle. Nadie se lo dijo. Y entonces, claro, es obvio, pues. Oh, no, Dios quiera, pero Dios también me va a dar, porque Dios no, siempre está conmigo. Obvio, nunca le va a faltar. El día que usted dejó de respirar, ni siquiera en ese momento cuando se fue, ¡pum!, se murió. Pobre, oh, murió tan mal, compadre. Murió botado en el río. Oh, se lo llevó el río, se ahogó. No lo encontraron más, un terremoto. Bueno, Dios lo quiso así, pues. Se cayó el edificio. No, en Venezuela, 3.000 muertos. Dios lo quiso así. No, señor, si Dios no lo quiere. La tierra tiembla porque tiene que temblar. Y los ríos vienen porque el río es dueño de donde pasa. Son las autoridades, son la gente, somos nosotros que cometemos. ¿Sabe cómo se llama eso? Libre albedrío. Y es un don que Dios nos dio. No te acusaré jamás. Y no te castigaré. Eso está. Y no lo leen. No lo leen ni los judíos con el primer testamento, ni muchos obispos, menos los católicos. Te doy a ti el poder más grande del universo. Se llama libre albedrío. Y no te castigaré en tus errores, porque te pertenecen. Y tú vas a enmendar tus errores. Con tus errores aprenderás a madurar, a crecer y a sembrar donde la tierra sea fértil. Y no sembrarás
ni pondrás tu castillo, que es la casa, es el hogar, no lo pondrás en arena, lo pondrás sobre una roca, porque en la roca lo harás firme. Libre albedrío, es un poder absoluto, absoluto. ¿Es malo Dios? No, Dios no es malo, nos dio ese poder. Algunas veces mala suerte. Estuvimos donde no debíamos en el momento justo donde no debimos estar. Pero ahí tenemos algo que los brujos decían, el destino está escrito. Usted tenía que estar ahí. No, estuve justo en el momento donde no debía estar, justamente en el lugar donde no debía. Y no me di cuenta, no me pude defender y vino una desgracia. No, morí en el momento en que debía morir. Y me pasó lo que me pasó, porque tenía que pasarme, porque justo estaba donde no debía estar. Y punto. Vamos a ir a la música. Y perdónenme, largo, pero son noches de no dormir. Son noches de cavilar. A la edad que tengo, son noches largas en que hablo con Dios. No significa que me hinque y me vaya delante de una cruz, porque Dios no está en una cruz. La cruz no significa cristiano. La cruz significa un símbolo de dolor. La crucifixión es dolor. La crucifixión es morir de la manera más trágica. La usaban los romanos. No, Cristo es otra cosa. Cristo es un pez. Es el primer símbolo del cristianismo. Un pez. Un pez. Y le dice Jesús a Simón Pedro, te haré pescador de hombres. ¿Qué era pescador? Ese es el símbolo. Con la palabra no harás esclavos. Con la palabra entregarás no un sermón, una palabra de alivio, de esperanza, de caridad. Eso es lo que debemos hacer. Todos somos padres de Simón Pedro. En un día como hoy, de tanta tragedia, de tanta desgracia, se supone que hay más de 7 muertos. Algunos dicen más de 10. En las noticias no aparecerán más de 5 o 6, porque así es la política. Pero la gente que quedó sin casa, como en los incendios, pasará mucho tiempo sin casa, porque los ricos seguirán guardando los talentos de oro para su propio beneficio. Y será muy largo el periodo en que inviertan realmente en los pobres, en los que han perdido todo, como pasó en los incendios, más de 3 años. Y esa gente todavía, muchos de ellos, hoy viven en la calle. Usted dice, ¿cómo? Sí, hay gente que nunca más recuperó su casa. Y muchos de ellos terminaron viviendo con carpas en lugares donde buscaron un poco de dignidad. Vamos a la música, y estamos en Radio Sembrador 106.7. No solamente para nuestra provincia de Chacabuco, tan golpeada en Tiltil, allá arriba, en Lampa, en Lamparaíso, que los alcaldes permitieron que ahí llegaran una toma de las más grandes que hay en Chile, que en cualquier momento con este otro ya empieza la lluvia, lunes, martes, miércoles, se venga abajo y venga el barro. Vaya a ver cómo está eso, vaya a ver cómo esa gente que levantó sus casitas ahí, no hubo poder. Fíjese que la alcaldesa anterior se llevó más de miles de millones. Nunca los pagó. Urquiza, Urrutia, no me acuerdo el apellido. El hijo hoy, en Lampa es el concejal. ¿Cómo podemos elegir a los mismos? Y seguramente va a ser el próximo alcalde. Pero la mamá se llevó miles de millones. Y tenemos calles que nunca fueron pavimentadas. Y esto fue aquí, en Lampa, y fue en Colina, pues. Mario Lavarría, ¿cuántos años en Colina como alcalde? Se compró un terreno a través del municipio de 3.000 millones. No costaba más de 2.000 millones para el hospital. Le mintieron a Colina, Lampa, Tiltil, Batuco y toda nuestra provincia de Chacabuco. El hospital va a estar en Colina. Pero él no sabía. Él no sabía que la tierra no era para construcción.
se perdieron 3 mil millones. Se perdieron 3 mil millones. ¿Dónde están? Pero hoy es diputado de la República. ¿Cómo podemos seguir votando por la misma gente? Por favor, ¿cómo podemos seguir votando por la misma gente? No se trata de ser comunista, ni socialista, ni pinochetista. Yo le juro por Dios, de verdad se lo digo, si Pinochet o el hijo de Pinochet, que se robaron miles de millones que nunca han vuelto, hoy están demandados, pero nunca va a volver esa plata, pero si el hijo de Pinochet o el nieto de Pinochet hubiera sido un buen honesto, realmente, le prometo que yo hubiera votado por él y seguiría votando. Allá hay gente de derecha que está ahí en el Parlamento o en la Senaduría, que han hecho mejores cosas que muchos izquierdistas. Y perdóneme que se lo diga de esta manera, porque es verdad. Hay mucha gente de derecha que ha hecho cosas realmente extraordinarias y han peleado por derechos. Y esa es la gente a la que hay que reconocer. Y hay gente de izquierda que buscó y ha buscado mucho y le ha costado mucho. Pero hay otros que han vivido durante 10 años, 20 años, 30 años. 30 años. Es impresionante cómo han dado su vida por el país. No, han comido, mamado, chupado toda la tetita de las vacas del Estado durante décadas. Multimillonarios. El papá, el hijo, el nieto. La mamá, la hija, la nieta. Esas cosas tienen que cambiar. Vamos a la música, Sembrador 106.7. Y estoy con mi amigo al otro lado. Me mira y él sonríe. Es un hombre lindo, es un hombre justo, es un hombre cristiano. Es un hombre que realmente tiene una simpatía limpia en su mirada. Es un hombre de esfuerzo, un hombre que yo quiero mucho. Y su nombre es Armando. Armando, que si en español tuviéramos que decodificar el nombre, significa aquel que hace, aquel que crea, aquel que levanta, aquel que fundamenta. Armando es justamente una palabra que forma una frase compuesta. Aquel que hace, aquel que crea, aquel que levanta, aquel que arregla, aquel que fundamenta, aquel que ama lo que hace. Armando significa eso. Mire usted. Mire usted. Armando. Así que un placer de saludarte, Alejandro. Alejandro, ya, Alejandrita, su esposa, ya, la Diare, por allá por el sur, y su familia. Para mi niña linda por allá en México. Un terremoto fuerte, terrible, pero no logró, afortunadamente, la tierra votar y matar tanto como murieron en Venezuela, nuestro hermano país de Venezuela, tantos muertos que no han podido ser rescatados. Es tanto el desastre en Venezuela que los cadáveres están bajo toneladas, toneladas de piedra. Y sabe usted que aun cuando el Trump, el mentiroso, el tramposo, llevara ahora, porque es dueño del país, llevara máquinas para levantar todos esos edificios de 10, de 15 pisos con máquinas, no podría hacerlo. No podría recuperar los cuerpos que ya se putrefaccieron, porque eso es lo que pasa con la muerte, y que están ahí, pegados. La gente espera sus huesos. La gente, sus familiares esperan sus huesos para sepultar. ¿Cómo lo hace para levantar miles de toneladas de edificios de 10, de 15 pisos que están sobre sus cuerpos? Es horrible. Todavía es una disyuntiva. Disyuntiva todavía es una discusión que no logran saber cómo hacer. O se levanta todo y prácticamente se elimina todo en un hoyo profundo con el cemento, los fierros, las paredes, las murallas, con los huesitos, las cabecitas de los niños, las mujeres. Es terrible lo que digo, porque separar esos restos es la ley de la vida. Vamos a la música. Sembrador 106.7. Ya estamos con la historia del recuerdo.

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1: Te indicamos la hora en Radio Sembrador.
2: Es la hora 19 en punto.
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0: Estamos al aire, don Alexis.
1: Estamos al aire, bien, estamos al aire. Gracias por esta radio primero. Ya en una semana de festejos, ¿eh? De festejos. Nino, te estuvo de cumpleaños este mes. Mi hijito, Jorgito Andrés, mi nieto Rafael, tremendo. Y también Cristian Becerra, estuvo de cumpleaños también, nuestro director ejecutivo de nuestra radio, Sembrador 106.7, quien mantener una radio no es una cosa fácil, perdónenme, no es llegar y a través de internet colocar una radio. Yo la tuve durante un año y medio, pagando a una empresa que me mantenía en el aire. Y luego, bueno, tuve muchas clases para afuera y la detuve, tenía mi radio al aire. Ahora nuevamente espero muy luego volver a colocar que mi radio particular. Ya, y además el apoyo para Chile Actores, ya que es mi, por decir, es más que un sindicato, es una corporación grande, que es la que reconoce a todos los actores de Chile profesionales, ya, que han ejecutado y que ejecutan sus labores. Y además, Chile Voces, que es la otra gran corporación de actores de la voz. Chile Actores es los actores de teatro, radio, televisión, cine de Chile, los cuales me encuentro hace más de, bueno, fui prácticamente de los fundadores, ya tienen más de 30 años, y anterior, y todavía sigue existiendo, SIDARTE, Sindicato de Teatro de Actores, de Teatro, Radio, Cine y Televisión de Chile, que se fundó por allá en los años finales de los 60, perdón, sí, claro, finales de los 60, y que muriera justamente con el golpe militar, con el golpe cívico, que no se lo olvide, cívico-militar, porque fueron primero los políticos los que llamaron a los militares, eso que nunca se lo olvide. Ya, cívico-militar, pues ya en el 73. ¿Ya? Y dejó de funcionar, pero ya estábamos registrados promedio unos, ¿cuántos serían? Unos 300 actores profesionales de teatro ya reconocidos por el Ministerio del Trabajo, y además reconocidos como fundadores del primer sindicato de actores de teatro, radio, cine y televisión de Chile, como era SIDARTE y como sigue siendo. Ya mi número, imagínense, en el Ministerio del Trabajo de los años 1970, 1972. Sí, 1900, no, 71, 71, 130, 130. O sea, en ese tiempo, ¿cuántos actores nos abrimos? Nos inscribimos, fuimos inscritos a través del Estado, promedio, colegiados como 600 promedio. Imagínense, hoy SIDARTE tiene más de cerca de 3.000 actores, ¿ya? Y cuando iba a hacerse la reinscripción, y yo fui todo con sonrisa, hola, ¿qué tal? ¿Cómo están? ¿Qué sé yo? ¿Qué el otro? Don Alexi, maestro, papito, bien, ay, abrazo y tal. Listo, acá está, para que firme nuevamente la inscripción de papito, bien, ya. Número 2400 y tanto. Los mandé a la cresta, perdóneme. Pero, papito, no, pues, por favor, perdóneme, pues. ¿Cómo yo les voy a aceptar a ustedes que me den el número 2400 y tanto? ¿Con qué cara ustedes a mí? Y yo no soy, y perdón, yo no soy creído, ¿eh? Yo no soy petulante, no soy como esos actores que dicen, hola, ¿qué tal? ¿Cómo estás? Oye, yo, no, jamás. He formado a tanta gente en mi vida. Pero era muy injusto. Soy fundador de SIDARTE, año final 1969. 69, fundamos. 67 por ahí, sí, 67 fundamos SIDARTE. Y mi número es el 130 y del ministerio es el 169. Miren, no, ahorita. 169 del Ministerio de la República, como actor profesional ya de las colegiaturas y además en SIDARTE, el primer sindicato en Chile, 130. Y me querían dar el número 2400 y tanto, lo mandé a la cresta y le dije, no, papito, usted me mantiene mi número. Aquí está mi carnet. ¿Lo ve? Aquí está mi gente. Mire ese niño hermoso que está ahí. Mire esa fotito que está ahí. Mire los timbres, primer timbre de SIDARTE. Eso lo fundamos nosotros. Así que no, no, no, no, no. Olvídenme. Obviamente estoy registrado, pero no acepté.
2: No, pues es como en este momento le dijeran a Armando Figueroa, vamos a hacer una lista con todos los locutores de la radio Sembrador y tú vas a ser el último. No, pues, no, pues sí, el que pasa en la radio, el que está en la radio, no puede ser, no. O sea, justicia divina, pero bueno, así que lo lindo de todo esto es saber cómo los actores de Chile, los intelectuales del país, los pintores, los músicos, las grandes compañías de ballet que existieron hasta el año 1973 y que después se perdió todo eso en el Teatro Municipal, volvería hasta el año 1980, más o menos, con las óperas, con las óperas. Ahí mi escuela, Articom, con mis alumnos, a través de en ese tiempo, Nibaldo Parra, Rey ser general del Teatro Municipal, gran actor, compañero mío, colega de los años 60. Mis alumnos, ya actores, ya casi todos profesionales, se encargaban de representar ¿cuánto se llama? La comparsa. ¿Qué es una comparsa? Son aquellas que llevan los compases visuales, vale decir, el pueblo entero en la ópera El Trovador, en la ópera de Parsifal, ¿no es cierto? Las grandes óperas de los grandes, ya venían, mira, conocidos cantantes extranjeros, pero extraordinarios. Y ahí Yanina, mi hija Yanina Quirós, grande, ella es propietaria, ella es IQ Producciones, sigo dándole clases los días domingos, hoy no pude, hoy no estaba bien. Me está tirando abajo esta enfermedad por los cambios de temperatura fundamentalmente. Y me dan una pastilla que me matan, perdone que cambie el tema, pero tenga cuidado cuando le den pastillas que son primero muy caras. Ya a mí me dan una pastilla que se llama Tiare, Tiare, sí, por ahí, Tiare Dúo, por ahí, que es una carísima, carísima, muy cara, muy cara, muy cara. Y por la edad, por acá, por allá, ya me bajan un poco, pero igual, 70 y tantas lucas. Y hacen que, fíjese usted, hombre y mujer, cuando han puesto estos aparatos en el corazón, yo tengo en el corazón, tengo tres ganchos metálicos, tengo tres, como le dijera, arpones, de esos arpones que se le tiran a las ballenas. ¡Ah! ¿Se acuerda cuando cazaban las ballenas? ¡Pum! Saltaban esas flechas largas y ¡cruah! Se clavaban en las ballenas, pobrecitas, las mataban. Bueno, en mi corazón tengo tres arpones clavados que van con hilos, con cables, a un aparato electrónico que me lo colocaron acá, debajo de la clavícula izquierda. Mire usted. Y ese aparato trabaja para cuando mi corazón se para, ese trabajo trabaja y trabaja después. Pero hay que tomar estas pastillas. Y estas pastillas de mierda, pero son carísimas. Y producen, aparte de otras más que me dan, me sentí muy bien de todas maneras, pero producen algo que hay que tener mucho cuidado. Si a usted le colocan algún tipo de este tipo de medicamentos, que le expliquen bien, que le expliquen bien, porque yo no sabía por qué carajo estaba sufriendo de una fimosis muy fuerte. Fimosis es una enfermedad que sufrimos los varones, exactamente lo que le pasa también a las mujeres cuando hay un prolapso. ¿Ya? En sus genitales, en el hombre se produce un prolapso en el prepucio que cubre el glande. Mire lo que le digo, lo digo así, ya con palabras muy técnicas, para que usted lo sepa. Y cuando el prepucio es largo y cubre completamente el glande, muchas veces toma infecciones. ¿Ya? De acuerdo incluso a la Biblia, mire, vuelvo a la Biblia. Como nuestra radio es, primero que nada, para mí, es intelectual, intelectual. Primero es información, primero, perdón, es cultura, cultura, cultura, cultura. Segundo es información, información. Y luego es entretención. Y en cuanto a la cultura, quisiera decirle a ti, papito, a ti, Lolo, ¿no es cierto?, que no tienen el glande descubierto, porque hay personas que tienen el glande descubierto de forma natural y está acostumbrado el glande a estar así. Pero los judíos, judíos, sefaradíes, los judíos, ya se circuncidan. En el tiempo de la guerra, lo que hacían los alemanes, cuando decían, no, no, yo no soy judío, no soy judío, yo soy americano, no soy judío, no, yo. Querían salvarse. ¿Qué hacían los alemanes? En pelotero, al tiro. bájele los pantalones. Y si estaban circuncidados, eran esclavos. Eran esclavos automáticamente para el régimen nazi que sigue existiendo todavía. Un nazi asesino terrible. Pero bueno, y este tipo, hay varias pastillas que el doctor, el médico, doctor no, todo, hay algunos que son, yo soy doctorado en comunicaciones, hay muchos que, que son doctorados en construcción, son doctorados ingenieros, toman un doctorado en una carrera. ¿Ya? Por lo tanto, un médico puede ser un médico doctorado en cirugía, de reemplazo para las personas quemadas, ya que hay que sacar piel de otros cuerpos, del mismo cuerpo. Incluso hay peces a los cuales la piel de peces que son específicos también se colocan sobre la piel del ser humano ya para reconstituir. Pero ahí tenemos doctorados, ahí tenemos médicos doctorados. Por lo tanto, cuando el médico a usted lo vea, amigo, ya macho, recio, de pelo en pecho, y tiene este tipo de problema que tiene, se le produce lo que se llama una fimosis, una parafimosis, que es cuando se estrangula justamente el glande porque se cierra, se inflama el prepucio. Es terrible, es terrible. Y hay medicamentos que producen esto. Fíjese que este medicamento, a mí no me lo dijo el médico, y dos veces estuve con los primeros infartos. Estuve hospitalizado, ¿ya? Y no me pusieron nada, pero me destaparon, no tenía nada en la vena, me destaparon arterias, todos los meses, me registraron por todas partes, y me dio un medicamento, pero no había necesidad de decirme nada. Pero ahora sí, y no hubo, fíjese, una información clara. Tuve que ir de urgencia con el cardiólogo extraordinario, cardiólogo de la clínica Dávila, ya donde me tuvieron que llevar. Me dice, veamos tu medicamento. Ya, acá está el problema, mijito. Este es el problema. Ya, veamos cuánto estás tomando. Me bajó inmediatamente la cantidad y me dio una forma de poder tratar el sistema. ¿Y sabe usted por qué se produce? Porque estos medicamentos no solamente lo curan, sino que también le producen cambios en el cuerpo. La cándida, no sé cuánto, que es una infección, es una infección, como también los hongos en la vagina de las damas y en el prepucio de los hombres, se producen primero a veces por falta de limpieza, por falta de aseo, pero fundamentalmente por pastillas y elementos que uno toma y que le van a la dama a inflamar justamente las partes más sensibles del cuerpo, que son los labios mayores, los labios menores o el interior, y le produce la cándida, tiene otro nombre, ¿ya? O estos hongos. Así que hay elementos que los producen. Así que cuidado, cuando a usted le den, hay muchos ahora medicamentos nuevos para muchas cosas, ¿ya? Preguntarle al médico, doctor, mire, yo además sufro de esto. Doctor o médico, o mire, usted es mi médico, ya necesito que me diga, este medicamento no me va a producir esto otro, porque hay medicamentos que lo van a curar de una, pero lo van a matar por otra. Y un poco lo que me estaba pasando, ¿ya? Me dieron la sopiclona, primero durante 7 días, después fue para un mes, y no, síguela, porque si no la tomaba, boom, no duermo, y puedo estar 3 días sin dormir. Entonces ya mi memoria se va a la cresta, y me dieron la pregabalina y me dieron la sopiclona, qué sé yo. Al final, bueno, el último doctor que me vio, el doctor Contreras, muy buen doctor, dice, no, vamos a parar la sopiclona y te vamos a dar alprazolam, creo que es, ya, chiquitito, de 5. Y aunque usted no lo crea, ya, tómatela en la noche, un poquito antes de dormir. Y si llegas a tener problema, ya media pastillita de sopiclona. Oye, una semana, 2 semanas durmiendo como cabro chico, como guagua, durmiendo en el pecho del amor, y dormía tranquilo. Pero de repente ya no dormía, las preocupaciones, ay, no llega a clase, ay, la máquina no funciona, ¿qué carajo hago con toda esta porquería? No sé cómo comunicarme, ¿cómo llamo yo a Armando Figueroa para que me venga a ayudar? Sí, puta, un desorden de la GAN 7 en mi estudio, que he invertido harto y todavía no lo termino. y que no me puedo mover, pues no puedo conducir porque me cuesta conducir. Al final, media. Pero con esta otra porquería, ay, hombre. Así que es bueno en una radio como la nuestra, que es una radio, primero, comunicativa, educativa, y luego entretención, contarle. Ya los varones, los hombres, los machos, ya igual que las damas, y que gracias a Dios, a Deus, a nuestro Dios en el que usted crea, que en nuestra América no se hace lo que se hace en países como Asia, en que a las mujeres les cortan los labios mayores. Es algo terrible en la circuncisión femenina, que todavía hoy la realizan países ya de África, le hablo, parte de Irán, parte de Pakistán, pero además hacia el Asia, ya hacia la India, hay países que a las niñas 12 años, entre 12 creo que, ya les cortan los labios mayores con cuchillo. Borran clítoris, labios mayores, porque no tienen derecho a sentir placer. De acuerdo a sus creencias, según ellos, ya Alá o quien sea el Dios en el que creen, la mujer vino a parir. No vino a parir y a sufrir, no vino a sentir placer. Es algo terrible. Y hoy todavía, ya culturas, incluso como la misma Irán, que son teocráticas. Teo, de la palabra teo, que significa Dios, ya en el griego, teo, ya es Dios. Teocracia, gracia, que es poder. Ya cuando decimos la burocracia, ya es buro, que significa escritorio, el griego escritorio, gracia, poder. Lo que encontramos en todas partes, la burocracia en este país. Pedimos algo, me mandan de la oficina 4 a las 5, de las 5 a las 10, de las 10 al 4, al quinto piso, al 20 piso. Eso se llama burocracia, ya el poder de los escritorios. Pero esto otro se llama teocracia. Y ahí, estos cleros, estos señores, ya toman a las niñitas y le cortan. Hasta el día de hoy. Y los judíos lo hacen, y lo hacen desde sus comienzos. Los judíos reales, ya se circuncidan para no tomar infecciones en el pene y poder tener el glande descubierto para la limpieza. Lo cual no están equivocados. Pero hay personas que no necesitan porque se asean ya sin problemas. Pero teniendo cualquier detalle de esos, vaya, amigo, ya, o amiga, si tienes algún tipo de este tipo de situaciones, justamente en el génito, vaya, porque no solamente es algo terrible, sino que es algo terriblemente contagioso, terriblemente doloroso, y lo que es peor, le mata la vida porque no logra comunicarse con amor con otra persona. Es como aquel que por desgracia adquiere un SIDA, no copule. Copula significa hacer el amor, ¿no es cierto? Como se decía antiguamente en la Biblia, se dice todavía, destapar los pies, ¿ya? Le decían a la mujer, destapa los pies de tu amo, o sea, de tu marido, de tu amo, y era destapar los pies, hacer el amor con el hombre. Hoy es la cópula, tener mucho cuidado. Si alguien sufre de SIDA, no puede copular si no está protegido. Y eso es conciencia pura. Ir, llevar todo un tratamiento que es muy largo, pero ya no significa de que si hay una persona con SIDA, me va a transmitir el SIDA, si me toma un vaso, si le doy la mano, ya si me escupe. No es así. Va directamente a través de una comunicación génito, ya puede ser génito anal o genital, ya en la vulva, a través del ano, a través del pene. O sea, ¿a quién tiene esa enfermedad? El que tiene esa enfermedad tiene una responsabilidad enorme de no copular si no está cubierto, ya, y decir a quien le guste, no sé, sufro de esto. O sea, por favor, lo tienes que saber, yo sufro de esto, tengo SIDA, por lo tanto, no puedo hacer el amor si no estamos cubiertos tú y yo. O sea, esa es su responsabilidad. Y la responsabilidad de quién va a hacer el amor, también cubrirse, protegerse. Las chiquillas, no ir de tonta y a loca únicamente copular porque mi amiga lo hace, mi amigo lo hace, sin estar protegido. Porque no solamente van a tomar alguna enfermedad, que pueden tomarla, sino que además pueden embarazarse. Y tenemos en Chile todavía una alta tasa de embarazos de niñas muy jóvenes que se cagan la vida para siempre. Para siempre. Y el que engendró una guaguita se mató la vida para siempre si todavía está estudiando. Si está estudiando, va a tener que salir a trabajar para mantener esa guaguita. Y si no, le van a caer las penas del infierno porque no va a poder manejar si no paga, y le van a caer las penas del infierno. Así que cuídense, chiquillos, cuídense, chiquillas. El amor no solamente está a través de la cópula, y si está dentro de ello, protegerse. Los quiero mucho, de verdad. Ustedes son la ventana a través de Armando Figueroa, mi socio, mi compañero, con el cual buscamos música para entretenernos el día domingo, no solamente para Colina, Lampa, Tintí, nuestra provincia amada de Chacabuco, tan histórica nuestra provincia, sino además para nuestros amigos a través de Internet. A cuidarse, protegerse, cuidarse, protegerse. El cuerpo es sagrado, el cuerpo sagrado, el cuerpo del hombre es el templo de Dios. En el Dios que usted crea, da lo mismo, por favor, da lo mismo. Yo soy masón, yo creo en el gran arquitecto del universo. Y él es para mí el todo. Y ahí está Cristo, y ahí está todo lo que significa, cuerpo sagrado. Me despido, que esta semana, para los que han sufrido, haya esperanza, haya soluciones, que los ricos hoy se metan la mano donde quieran, pero que se la metan, carajo. Y saquen de todas las ganancias que han tenido, de todo lo que está buscando este gobierno, miles de millones está para dárselo más a los ricos. Afortunadamente hay dos sinvergüenzas de la derecha, dos ladrones, una que es de apellido Flores y el otro desgraciado además, que no me recuerdo en este momento cómo se llama, que están en este momento a punto que los tribunales les quiten los códigos como senadores o diputados, y entonces la derecha pierda la fuerza, empate con aquellos que están defendiendo al pueblo y no entre este infame gobierno que tenemos en este momento con la famosa, no sé, podadora, no sé cómo le llamará, a quitarle más al pueblo. Que Jehová, Dios, el gran arquitecto, que Alá, Dios, el gran arquitecto, que su Dios, el gran arquitecto, lo bendiga. Gracias, Armando. Vamos a la música para terminar. Besito para ti, mi chiquitita, Ani Roca. Te haré para ti, mi María Violeta, cuídate, ya, cuídate. Se cayó ya, con su carita ahí toda morada, ya. Llámame, conversemos, ya. Chao. Seguimos con la música, ¿eh? Ojo, hasta las 8. Y después viene. Usted sabe quién fue, está aquí, está al lado mío, con sus ojos azules, su pelo largo, rubio, ya. Se le mueve con el viento del estudio. Oye, era usted blanco, ya, rozagante, musculoso. Calugón, tiene caluga ahí en el estómago, ¿no? Si lo ven las mujeres, llegan a tiritar. Dientes blancos, sonrisa amplia, nariz aguileña. Es que si no decimos que somos así, ¿quién nos cree, por loco? Chao, Armando. Muchas gracias. Chao, mijito.

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2: Es la hora 20:04.
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